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13: Hola, hola, ¿cómo están? Bienvenidas, bienvenidos a Expreso Farco, el programa semanal del Foro Argentino de Radios Comunitarias. Esta producción que en los próximos días va a cumplir sus primeros 19 años. Cuando nos reencontremos la semana que viene, ya habremos cumplido esa fecha que nos enorgullece por haber sostenido durante tanto tiempo este programa semanal que es el Expreso Farco. Y en el programa de hoy tratamos de entender por qué las pymes, que dan el 70% del trabajo en el país, están en peligro de extinción. Conocemos el retroceso que está dando una de las principales ciudades del país en su política de reciclado de residuos. Hablamos de la violencia digital y de qué se puede hacer para evitar sus peores consecuencias. Y también escuchamos a los que se las rebuscan en medio del frío en la provincia del Genio, que tiró que hay que abrigarse más si no podés pagar la factura del gas. Compartimos el Expreso Farco de hoy.
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13: Qué ganas de hacerse odiar como Adorni, en medio del frío polar que nos congela las patitas y con los brutos tarifazos que nos aplican, el tipo no tuvo mejor idea que volver con aquella provocadora frase de abrigarse en lugar de prender la estufa. La pampa tiene el ombú, cada vez tiene más gente en el rebusque y también nos dio a rabiar. Mauro Monteiro, desde Radio Kermés de Santa Rosa, para abrir el Expreso Farco de hoy.
14: Este gobierno considera
15: que es importante que las tarifas de los servicios públicos
16: vayan retornando a sus precios libres.
17: Ahora que el que está más caro el gas, voy a tratar de abrigarme
18: más que prender el gas.
19: El que tiene frío y no puede pagar el gas, que se abrigue. Así de cruel, el flamante vocero presidencial Adrián Rabier maltrató al pueblo argentino en su debut como reemplazante de Manuel Adorni. Como si no viviera en La Pampa, que es parte de una Patagonia en la que hay que afrontar los vientos y las bajas temperaturas. Los que bien saben que hay que pasar el invierno son quienes quedan al margen del mercado o quienes tienen un sueldo que no alcanza y pegan un manotazo a ese rebusque que es la venta al paso. Las calles, las avenidas y las rutas de la capital pampeana, donde el vocero ya ni pasa, se poblaron de vendedores de pan y tortas fritas. Aunque no los llamen emprendedores, son protagonistas de esas apuestas para zafar de la crisis y cuentan sus causas y azares.
20: Bueno, esto surgió porque, bueno, tengo mi suegra que toda la vida hizo torta frita, ¿no? Vendió torta frita, masa, ella es de Hacha. Y una vuelta vino, estábamos parados trabajo y dice, ¿por qué no haces torta frita? Y me explicó cómo hacerla y arranqué haciéndola. Así que bueno, y ahí arranqué y bueno, justo encontramos una parada y nos vinimos, empezamos, el año pasado ya empezamos vendiendo a la rotonda y bueno, después salió trabajo y bueno, nos dedicamos en realidad a hacer todo servicio, hacemos bien. Servicio general a las casas bien. Y albañilería. Pero bueno, por ahí se para y salimos a vender tortas fritas.
21: Claro,
20: para
21: no tenés quedar... como un recurso.
20: Claro, es un segundo recurso.
21: Claro, claro. Sí, sobre todo porque por ahí no te sale el laburo.
20: Sí, sí, sí. Por ahí no sale el laburo, salimos a hacer esto, que bueno, por ahí está, claro. Está por lo menos en la chirola, está en la calle, decía.
21: Claro, claro, que lo ocupás las primeras horas del día, ¿no?
20: Claro, sí, sí, claro. Madrugo, pero bueno, es lo que rinde. Claro. El que madruga Dios lo ayuda, dice claro, el dicho, total, pero nada.
21: Totalmente.
20: Pero bueno.
21: Y vos haces changas, o sea, haces todo tipo de trabajo en las casas.
20: Claro, hago servicio a las casas, sí,
21: bien,
20: sí.
21: Bien. Y con esto y con esos laburitos, más o menos.
20: Sí, sí, bueno, tengo mi señora también que labura, así que claro, bueno, vamos para adelante, gracias.
21: ¿Y es jodida la calle?
20: Nada, siempre la calle, siempre está. La chirola está en la calle, es cierto, siempre. Habrá menos, habrá más, pero si la chirola está en la calle.
21: Bien, sí. Y vos decías que hace rato que vendés, ¿y los precios cómo vienen?
20: Sí, siempre van para arriba, va todo para arriba, nunca baja, siempre va para arriba todo. Si van los gastos para arriba, por eso sube todo.
21: ¿Y cuánto estás vendiendo más o menos?
20: ¿Cuántas docenas?
21: Sí.
20: No, yo hago 10 docenas o menos, 10 docenas. Pero bueno, el otro día estuvo nublado, vendí 20 docenas.
21: Bien.
20: Gracias a Dios,
21: bueno,
20: sí. Hice la mañana y hice la tarde. Bien. Pero hago poco para no atorarme, que no me queden.
21: Bien.
20: Pero bueno, hay días que
21: ¿siempre estás
20: más.
21: Acá en este mismo lugar?
20: Siempre estoy acá, sí, sí. A la mañana temprano me paro ahí en el semáforo.
21: Bien.
20: Y bueno, y si no, en la rotonda. Pero bueno, por ahí hay gente, se respetan los puestos.
21: Claro.
20: Si viene el que está en el puesto, bueno, yo me muevo.
21: Bien.
20: Porque es el respeto el principal en la
21: totalmente.
20: Calle.
19: Hay familias que obtienen su único ingreso de esos puestitos instalados a la vera de la ruta o de un semáforo.
21: Paolo, estás acá en la zona sur de Santa Rosa con tu puestito. Contanos qué ofrecés, qué estás vendiendo.
22: Venimos a las 7 de la mañana con café, medias lunas, casetitas de manteca, tortas fritas, mosquitas. Nada, por ahora es lo que bien. Estamos haciendo.
21: Algo calentito para los días frescos.
22: El café con leche, bien acompañadito con las facturas.
21: Bien. ¿Cuánto hace que están acá en este lugarcito vendiendo?
22: Hace una semana.
21: Bien. ¿Y cómo van las ventas?
22: Bien, gracias a Dios. Y bueno, trabajamos con la gente al paso y bueno, hoy está bastante tranquilongui, pero bueno, también... son los primeros días y hasta que la gente se conoce, se adecua a que estamos acá en la rotonda.
21: ¿Este es tu único trabajo o lo haces como para compensar otro?
22: Es mi único trabajo.
21: Ajá, bien, bien. O sea que tenés que vender, o
22: hay
21: tratar
22: vender,
21: por lo menos.
22: Hay que vender, sí, hay
21: bien,
22: que vender.
21: Bien. ¿Y esto siempre lo hiciste, lo haces ahora? ¿Cómo es tu vida?
22: Arrancamos hace 2 años con una casa de comidas que se llama Tía Paola, que estaba en Toay.
21: Bien.
22: Los cambios
21: pasaron cosas.
22: Sí. Tuvimos que dejar la comida, pero bueno, arrancamos de nuevo con lo que es toda facturación y panificación. Y bueno, se nos dio la idea de. Nos dieron el empujón en realidad y bueno, de venir a vender café acá a la rotonda con las facturas y esos que siempre hice.
21: Bien.
22: y bueno, nada, acá estamos.
21: O sea, de Toalla a Santa Rosa.
22: De Toalla a Santa Rosa.
21: Y también la calle es difícil, ¿no? Estar en la calle, una cosa es vender de tu casa y otra cosa es la calle.
22: Sí, nos pasó el primer día que había mucho viento fuerte, bueno, las condiciones climáticas no daban tampoco para estar acá al aire libre.
21: Claro.
22: El segundo día nos voló tupper completo con factura. Así que bueno, y veníamos como que con la piedra en el zapato, pero bueno, ya remontamos.
21: Remándola.
22: Sí.
19: Hay quienes compensan la caída de los salarios, una forma de afrontar el ataque libertario contra los bolsillos populares.
1: Estamos acá en Tita Merelo, pusimos un puestito a raíz de que un día se nos quedó el auto, se nos rompió con toda la producción adentro y como siempre andamos por el parque, dijeron, bueno, nos ponemos acá y que sea lo que sea. Entonces ahí
21: así surgió
1: este puestito. Así que nos empezamos a quedar acá y empezamos a salir más las ventas, más gente conocida y gente que no nos conocía también paraba y así empezamos a crecer un poquito más cada día. Vendemos lo que es rosquitas, tortas fritas, tortitas de chicharrón, a veces hacemos pancitos de salame, bastante variadito, bizcochitos también.
21: ¿Y toda la producción la tratan de vender en el día?
1: Sí, es toda producción que se hace a la madrugada y se vende a la mañana.
21: ¿Esto que hace o que haces vos es un recurso de una entrada por otro trabajo que tenés? ¿Es lo único que haces?
1: No, tengo aparte otro trabajo. Yo por lo menos tengo otro trabajo, mi hermana es lo único que tiene, digamos, su sustento, digamos. Y después, es un emprendimiento familiar.
21: ¿Es una ayuda a tu trabajo
1: formal? Claro, es una ayuda a mi trabajo, sí, la verdad que sí.
21: Bien, ¿y vienen zafando con esto?
1: La verdad que sí, se vende bastante lindo, así que por lo menos es una entrada bastante linda.
21: ¿Esto que te ingresa de plata te ayuda para vivir?
1: Sí, la verdad que sí.
19: Comerciando entre laburantes, en las calles de su ciudad, los vendedores de pan al paso hacen el intento de remontar sus días en medio de tanta oscuridad. Contra el frío y contra el viento, mientras el vocero libertario le echa leña al fuego y no entiende que el horno no está para bollos.

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1: El aparatejo que nos emboba, la violencia digital que puede terminar de la peor manera y la necesidad de recuperar los vínculos humanos y apostar a lo colectivo. La producción desde Radio La Hormiga de Rosario.
2: El viernes 26 de junio, en la Biblioteca Pocho Le Prati, junto a la periodista Sonia Tesa y a la Defensoría de Niñas, Niños y Adolescentes de la provincia de Santa Fe, desde Radio La Hormiga recibimos a Laura Sánchez, madre de Emma Bondaruk, una adolescente de 15 años que se quitó la vida en agosto de 2024 tras la difusión no consentida de imágenes íntimas en su colegio. En esta actividad participaron docentes, estudiantes, integrantes de equipos de la ESI, integrantes también de centros de salud barrial, jóvenes, talleristas y asistentes a distintos espacios de organizaciones sociales interesados en los derechos digitales, la ciudadanía digital y el enfoque de género.
3: En este lugar de paridad, por ahí la víctima y también que quién ejerce la violencia. A mí me parece decir victimario a un pibe de 14, 15 años me parece un montón. Por eso digo, bueno, hablar en comunidad, trabajarlo en comunidad. A nosotros nos llaman mucho de los precios cuando ya pasó. Nosotros queremos que la ley sea preventiva. Ninguno de los que está acá, si sale de la casa y se dio cuenta que se olvidó el celular, sigue camino sin ir a buscarse. Todos los que estamos acá, escroleamos. Hablando de criollo, paramos, boludeamos 40 minutos, una hora, mirando nada, ¿no? Entonces, decirle a una adolescencia, dejate con el celular, si nosotros también estamos todo el día con el celular. Uno compra desde el celular, saca un turno al médico, mira una serie. Ayer contaba, yo me levantaba con el celular, la alarma del celular en la mesita de luz. Lo paraba y ya, con el celular en la mano, me bajaba de la cama. Iba a la cocina, encendía pava, iba al baño con el celular, me lavaba los dientes, todo con el celular en la mano. Y ya me sentaba a tomar los tres primeros mates del día con el celular en la mano, mirando nada. Bueno, cambiar eso. Sueño y quiero y tengo como horizonte que esto suceda. En el más tanto tenemos que hacer algo. Y definitivamente la escuela no es la única responsable. No pensamos porque la escuela sigue siendo todavía la caja de resonancia. Y por ahora, ¿no? Creo que es uno de los pocos lugares donde los pibes y las pibas siguen socializando presencial. Creo que debe ser uno de los pocos lugares que quedan, ¿no? Donde el pibe y la interactúan, donde hay calor humano, pelea, bueno. La escuela sigue siendo la caja de resonancia. Y definitivamente la responsabilidad no solo de las escuelas. No, insisto, y hoy van a soñar con esta frase, la responsabilidad es colectiva. Lo que pasa es que hay que construir. Son tiempos en donde se piensa más en destruir que en construir.
2: Tratar el tema además apunta a incidir desde múltiples actores para pedir por la aprobación de la ley EMA y la guía EMA y reflexionar juntos sobre estos temas, con el objetivo de prevenir, sensibilizar y promover entornos más seguros y respetuosos.
3: Porque la violencia, como dije antes, no la inventó Internet. Entonces pienso, bueno, si un alumno, una chica, un chico llega al colegio y manifiesta después de, como ha pasado con la ESI, ¿no? Que se han destapado muchas ollas y puede poner en palabras lo que le está pasando en la casa. No, claramente la responsabilidad no es del colegio o de quien lo está escuchando.
4: Bueno, mi nombre es Erika, yo soy profesora de historia en una escuela de la zona y también formo parte de un observatorio de violencias de la ciudad de Rosario, el observatorio Mercedes Panucci, justamente porque decía la compañera, se trata de salvar vidas, de pibes y pibas, porque si no siempre llegamos tarde y hay que llegar antes. En la provincia de Santa Fe y en la ciudad de Rosario, después de lo que pasó en las escuelas, fue todo prohibición, prohibición, prohibición. ¿Y qué hacemos los adultos? No acompañamos, porque lo primero que hacemos es ponernos a dar monólogos de cómo debería ser en vez de escuchar qué está pasando. Y que muchas veces vienen con una carga tan dolorosa y no hay un espacio donde poner esa palabra.
3: Yo agradezco profundamente que hayan estado acá, que me den esta oportunidad de poder traer guía Emma, ley Emma, y de poder traer a Emma acá, que todo no tiene que ver con lo que estamos charlando, pero quiero decirlo para que lo tomen y se lleven. Quienes perdimos a un ser muy querido, un hijo, un primo, un hermano, la gente, la sociedad, teme mencionarlos, teme nombrarlos. Y para nosotros es terrible que no lo nombren. Hablo de mi alma todo el tiempo y llevo conmigo a todos lados. Anímense a hablarle de ese hijo, de ese primo, de ese hermano. Che, ¿sabes que me acordaba el otro día cuando siendo la misión? Algo, una pavada. Que

0: ellos. Ellos nos dicen, cuando nos juntamos hace una semana, nos dicen, mira, a partir de ahora, del mes que viene, ya no hay más contrato.
1: Las organizaciones explican que, lejos de oponerse al nuevo esquema de licitaciones impulsado por el municipio, estaban dispuestas a participar del proceso.
0: Nos sirve licitar, queremos hacerlo, es una manera de formalizar nuestro trabajo que hace muchísimos años es recontra precarizado. Y además, estamos totalmente confiados de que tenemos todo en orden y que nuestro servicio... nuestro servicio se viene cumpliendo como corresponde, entonces podemos entrar a una licitación tranquilamente.
2: Total.
0: Lo que nos dicen los funcionarios es, no hay para reciclar.

0: productos nuevos. Separar y reciclar, eso es lo que hacemos.
1: El reclamo también tiene una dimensión ambiental. En Argentina, apenas el 6% de los residuos se recupera en circuitos formales de reciclado. Buena parte de esa tarea depende del trabajo que realizan recuperadores urbanos y cooperativas en cientos de municipios. Por eso, las organizaciones denuncian que las nuevas licitaciones de La Plata no contemplan el reciclado de residuos y advierten que la medida podría significar un retroceso en las políticas de separación de origen y recuperación de materiales.
2: O sea, no solamente le están quitando el trabajo a 400 familias, sino que también esto va a producir un impacto ambiental, la verdad que terrible, porque todo eso va a ir a parar a microbasurales, a rellenos sanitarios, o sea, como toda esa basura va a quedar en la ciudad.
1: La Plata fue una de las ciudades pioneras en la implementación de la bolsa verde y la separación domiciliaria de residuos. Durante más de una década, cartoneros organizados y cooperativas desarrollaron circuitos de recuperación, centros de reciclado y campañas de educación ambiental. Un trabajo que también tuvo un fuerte componente de inclusión social.
2: Nosotros estamos hablando de 400 familias que llevan una historia atrás y un montón de problemas sociales a los cuales siempre se los excluyen. O sea, compañeros que tienen antecedentes penales y que nadie les va a dar un trabajo, compañeros que no saben leer y escribir, nadie les va a dar un laburo. O sea, duele un montón.
3: Crece desde el pie la...

0: Lo que hoy sucede en La Plata excede una discusión administrativa o contractual. También abre un debate sobre cómo se gestionan los residuos en la Argentina y sobre quiénes sostienen las tareas de reciclado en las ciudades. Porque mientras gran parte de la basura del país sigue siendo enterrada y termina en basurales a cielo abierto, miles de recuperadores urbanos continúan realizando una tarea ambiental clave y para muchas familias una de las pocas posibilidades de trabajo e integración social. Reportó Radio Futura.
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2: Las grandes empresas no son las que dan más empleo. 7 de cada 10 trabajadores y trabajadoras en el país están en una empresa pequeña o mediana. Pero las pymes están cada vez peor y siguen cerrando por falta de ventas, por los tarifazos que ahogan y por las deudas que son impagables. La producción de Evelina Ramírez, nuestra compañera desde Villanos Radio de Carlos Paz.
3: En el marco del Día Internacional de las Pequeñas y Medianas Empresas, la Asamblea de Pequeños y Medianos Empresarios, APYME, emitió un comunicado en el que advierten que las pymes son una especie en vías de extinción. Mientras la ONU reconoce a este sector como la columna vertebral de la economía mundial, generando el 70% del empleo y el 50% del Producto Bruto Interno, en nuestro país el actual rumbo económico ha provocado el cierre de más de 26.000 empresas desde el 2023, con un promedio de 30 cierres diarios. Así lo expresó Julián Moreno, presidente de APYME.
4: Sí, estamos en un proceso agónico. Fíjate que los comercios venden aproximadamente un 30% menos, están un 30% abajo de lo que estaban, es un promedio, ¿no?, de lo que estaban en noviembre del 23. La industria tiene una capacidad instalada en uso, el sector PYME, de cerca del 40%, o sea, tiene el 60% de sus máquinas detenidas. Estamos viendo cómo todos los servicios que a veces acudíamos al INTI o a las universidades para poder hacer ensayos y demás, está desapareciendo, y los métodos de control de importaciones y demás también están desapareciendo, con lo cual el mercado se nos está inundando de productos que están fuera de control, o por lo menos sin cumplir con las normas nacionales, y a precios irrisorios, con lo cual se nos hace casi imposible competir. Estamos en un proceso agónico. Vos vas viendo que hay 26.000 empresas abajo, pero hay cerca de 25.000 empresas que están en condición crítica a nivel crediticio, ¿no? Con deudas, con embargos, están en el caminito, digamos, al desfiladero.
3: En términos de puestos de trabajo, la pérdida es de 300.000, pero la situación es más grave si se piensa en el traslado de la actividad a la informalidad.
4: Mira, cerca de 300.000. Justo el otro día salió un informe que ya había 514.000 cuentas sueldos menos que en noviembre del 23. O sea, los puestos declarados que se dieron de baja son alrededor de 300.000, pero quiere decir que hay muchos que hoy pasaron o a cobrar en el negro, ¿no?, que siguen precarizando su condición. Ya no son agentes de crédito, no tienen ni siquiera una cuenta sueldos donde se le deposite el salario. Es parte de esta degradación que estamos viendo, ya no en cámara lenta, ¿no? Lo vemos de manera bastante violenta. Sí. Pero lo están sufriendo los trabajadores, obviamente, como estamos sufriendo nosotros no solo es que la actividad sale un repollo, la actividad sale justamente del ingreso de los trabajadores, ¿no?, para poder consumir. Por lo menos en el mundo PYME, casi todos los PYMES vivimos del consumo, del mercado interno, del gasto público, si querés, que ya desapareció prácticamente, con lo cual nuestro mercado está muy, muy reducido, muy chiquitito. Y te repito, compitiendo con importaciones que sin control y que realmente contra las que no podemos hacer frente. Eso parece adrede e intencional, no solo para bajar la inflación, abrir las importaciones, ¿no? Es sin siquiera medir las consecuencias, y si en esa apertura importadora implica dejar a 300.000 personas sin trabajo, bueno, parece que a este gobierno no le importa. Y sobre eso es lo que nosotros queremos alertar, y al conjunto de la sociedad, ¿no? Nos estamos yendo a una sociedad mucho más primarizada, mucho más degradada en este camino.
3: Desde la organización señalaron que no se trata de un error de gestión, sino el resultado lógico de un modelo de economía dual que beneficia exclusivamente a grandes corporaciones extractivas y financieras, mientras destruye la industria y ahoga al mercado interno, principal sustento de las pymes.
4: Y sabemos perfectamente que si lo único que a los únicos que le perdonamos impuestos, a los únicos que les permitimos pagar menos ganancias que al resto de la población, es a esos sectores, a los sectores extractivistas, quiere decir que a los otros los estás condenando, ¿no? Y este gobierno lo hace de frente, nos lo dice en la cara, la industria es prebendaria, dice, del campo. Ahora, al campo le baja las retenciones, a la minería le baja las, veo, con el RIGI, el super RIGI, sí, ¿no? El pago de ganancias, el pago de aranceles aduaneros, el pago del impuesto de los dividendos, digamos, todo menos para esos sectores. Nosotros queremos que esos sectores sirvan para aportar, para apalancar al resto de los sectores y de ahí tener economías más eficientes. Eso lo tiene que administrar el Estado y no el mercado.
3: La alternativa que barajan hoy desde la entidad es la sanción de una ley que declare la emergencia del sector.
4: Nosotros, bueno, sabiendo que el Ejecutivo no nos atiende, nuestra esperanza está por el lado del Legislativo, hay varios proyectos, tanto en diputados como en senadores.

0: En la edición final del programa, Pepe Frutos en la conducción, hicieron el programa de hoy Villanos Radio de Villa Carlos Paz, Radio Futura de La Plata, Radio La Hormiga de Rosario y Radio Kermés de Santa Rosa. 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

Pero, señoras y señores, bienvenidos una vez más al aire del 100.3 FM Fénix. Este programa de radio que usted escuchará a continuación de después, se llama Pálido y

0: Candela.
1: Señoras y señores, bienvenidos a Pálido y Duro, un programa de radio que se emite por el 100.3 FM Fénix. Hoy comenzamos el programa con esta música, la saqué de la película de Tonto y Retonto. Esta la ponían cuando Harry manejaba la máquina, la camioneta toda peluda esa, y ponían esto, bueno.
2: ¿Cómo es?
1: Gran tema, sí. Harry manejaba la peluda. Bueno, señoras y señores, es un placer para mí hablarles a todos ustedes. Quiero decirles a todos que hoy vamos a tener un programa especial. Estamos en víspera de las elecciones, estamos en veda electoral, pero nos chupa un huevo, vamos a tomar un vino. No, mentira. Mañana se vota en la provincia de Buenos Aires, en todo el país en realidad. Vamos a elegir a nuestros senadores, a nuestros almorzadores y a nuestros merendadores. Qué manera de hinchar los huevos. Bueno, además vamos a tener toda la actualidad del día. ¿Qué pasó esta semana en Buenos Aires? Bueno, pasó de todo, señoras y señores. Vamos a hablar un montón de eso. Pero antes, vamos a presentar a quienes componen esta mesa de notables. Antes te digo una cosa: si vos te querés comunicar a este programa y decirnos lo que se te antoje, si nos querés decir a quién vas a votar, acá no te impugnamos el voto. 4793-3510, el directo aquí a la FM Fénix, la 100.3. También podés dejar tu mensaje de WhatsApp al 1173-62-48-50. Te recuerdo que nos podés ver además de escucharnos, porque estamos transmitiendo desde YouTube. Ahí nos buscas como FM Fénix en vivo y ahí aparezco yo hoy luciendo un rompeviento. Me lo compré hace 10 millones de años, pero todavía tira. Así que bueno, señoras y señores, está con nosotros como todas las tardes y noche el señor encargado, el arruinador de programas de esta emisora, que se llama Juan Martín Cóceres.
3: Buenas tardes. Hola.
1: ¿Cómo anda, Cóceres? ¿Todo bien?
3: Acá andamos.
1: Bueno,
3: todo bien no, porque se está viniendo el verano y hace calor y no me gusta mucho el calor.
1: De manera de llover estos dos días, ¿no? Va.
3: Hoy fue mi excusa para no ir a estudiar.
1: Exactamente. Mucha agua llegó de pronto. Y bueno, lo que sucede siempre en algunos puntos de la ciudad de Buenos Aires: inundaciones, cortes de luz. Bueno, todo eso vamos a estar desarrollándolo en breve. Hoy es 25 de octubre del 2025. Así que
3: el 25.
1: Vamos a comenzar con lo más destacado, lo que vos tenés que saber en este 25 de octubre del 2025.
3: El 25 que tiene
1: Robert. No. Eso no es droga.
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1: Señoras y señores, vamos a comenzar este boletín informativo. Me gusta la palabra boletín, me hace acordar a mi abuela cuando llegaban las 8 de la noche, que veía 9 diarios y decía: "Nene, encendé el televisor que vamos a ver el boletín". Y ahí aparecía un Fantino joven con sus ojos diciéndonos las noticias. Bueno, qué carajo me importa, ¿no?
3: Perdón.
1: ¿Qué pasa? La
3: mierda que funciona para el culo. ¿Por qué lo arreglan?
1: ¿Qué quiere decir?
3: No sabía que Fantino estaba en el...
1: Fantino no, Andino. Me confundí, por favor.
3: No sabía.
1: Sí, Guillermo Andino, que arrancó creo que a los 18 años.
3: Sí.
1: Y salí ahí: "Hola, ¿qué tal? Soy Guillermo Andino. Quizás me conozcan de noticieros como 9 Diarios. 9 Diario, donde está toda la información a nivel local, nacional e internacional".
3: A ver, vamos a encontrar el intro. 9 Diario, conducido por Romay en verano.
1: Por Romay, sí. Claro. Escuche Radio Libertad también. Bueno, mientras José lo busca, te voy diciendo cuál es la temperatura actual, porque este programa no tiene baches. 14 grados en la ciudad de Buenos Aires y en la provincia de Buenos Aires. Para el día de hoy no se prevé, se prevén algunas lluvias aisladas, pero lo más grueso ya pasó. Mucha agua en Buenos Aires. La humedad actual 71%, está muy húmedo, cayó mucha agua y bajó considerablemente la temperatura. ¿Qué, qué raro que es el clima en la Argentina? Porque antes tenías el verano, el otoño, el invierno, llegaba la primavera y el verano. Entonces más o menos vos te acomodabas. Hoy ya no sabés cómo mierda salir a la calle, porque un día hace, no sé, 30 grados, al otro día llueve todo el día y después baja la temperatura a, no sé, 12, 13, 14 grados. Bueno, para este momento en Buenos Aires, 14 grados, entonces la temperatura. Bueno, ¿tiene o no tiene, Cóceres? Sí, no puedo estirar más, querido.
3: Estírame esta. Ay, ay, ay, micrófono de mierda. Arreglen este micrófono, por favor.
1: Cóceres, cóceres.
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1: Hermoso, Pablo Escobar Gaviria. O sea, imagínate los años que tiene este audio, que recién lo metían en cana. Bueno, y si usted me, yo le mato a la mamá, al papá, qué mal. No, iba a decir que maestro, no, porque se ha portado mal, pero qué manera de formar un imperio, Pablo Escobar, ¿no?
3: ¿Qué maestro?
1: No, qué maestro, no. Qué madre, de hecho lo huevo. Bueno, Cóceres, vamos.
2: Ahí la encontré.
1: Información.
2: Presenta, a ver. Exclusivo, grave denuncia sobre la comercialización clandestina de crotoxina. Documento único. La doctora Lidia Cayano analiza la situación de un chico que se fue de su casa porque sus padres le pegaban. A Edo. Mataron a un comisario de la Policía Federal y a su chofer al resistirse a un asalto. Un delincuente abatido. Lomas de Zamora. Obra de amor para chicos de la calle. Vía satélite. John Collins en un juicio sin precedentes contra su ex marido. El desarrollo amplio de estos títulos y el resto de la información en el orden nacional e internacional conformarán esta edición de Nueve Diario, las dos caras de la verdad. A partir de este momento, le proponemos una hora de noticias para su mejor información.
3: Toma, y hablaban así los locutores. Bien arriba.
1: Perfecto, bueno. Vamos a comenzar a informar. Bueno, vamos a hablar de lo más destacado, lo que se está hablando por hoy en cualquier asado, en cualquier cena familiar, que son las elecciones de mañana. Ah. Y en este programa, como la radio de servicio, te vamos a enseñar a votar porque cambia el sistema para elegir a los senadores.
5: ¿Te transfirió dinero Fred Machado?
1: Así que, bueno, mañana elecciones legislativas. ¿Qué hay que llevar la lapicera para marcar la boleta? No.
3: Este domingo, que te vayas a dar un paso al baño, usen la lapicera para...
1: La Vic le saca lo de adentro, le saca el esqueleto. Este domingo, pará con ese micrófono.
3: Anda para la mierda.
1: Bueno, no lo toques más. Si yo te escucho perfecto.
3: Es que no lo toco.
1: ¿Por qué le haces la paja?
3: Es que ni siquiera lo toco. Deja de andar cuando no lo toco.
1: Bueno.
3: Usted me está agarrando acá loco del vino.
1: Este domingo 26 de octubre, en los comicios legislativos, por primera vez se implementará a nivel nacional la boleta única de papel, un sistema que agrupa en una sola hoja toda la oferta electoral. Eso está buenísimo para que no se impriman tantas boletas, vas a tener todo en una misma hoja. Este boleto, todos los partidos políticos, digo, ¿no? Este nuevo formato incluye a todos los candidatos a diputados y senadores nacionales según lo que corresponda en cada provincia. Para sufragar, el elector deberá marcar el casillero blanco que aparece junto a la lista de la fuerza política elegida. Según informó a la Cámara Nacional Electoral, según informó la Cámara Nacional Electoral, no es necesario que el votante lleve su propia lapicera. Las autoridades de mesa proveerán de una virome junto con la boleta al momento de emitir el voto.
3: Y una bolsita.
1: Así que... Hola, ¿qué tal? ¿Cómo están?
3: Hola, ¿cómo le va?
1: José Luis Espert.
3: Esperma.
1: Pero usted no está mañana. Lamentablemente, por un malentendido, una desinformación de los medios, yo no lo conozco a Machado.
3: Hay una pregunta para usted.
5: ¿Te transfirió dinero Fred Machado?
1: No, directamente me dio la viva.
3: Ah, bien.
1: Sí, esa con olorcito, cara grande.
3: Sí, otra pregunta, otra pregunta también.
6: ¿Van a sortear el chancho?
1: Bueno, esa es una pregunta que yo no voy a responder porque yo no trato con gente negra. Bueno.
3: Ah, bien.
1: A mí me gusta más la blanca. Sí, ya sabemos.
3: Ya sabemos.
1: Y viajar con gente que transporta la blanca también.
3: Y ¿no? la verde en billetes.
1: Así que este domingo, mañana 26.
3: ¡Qué domingo!
1: Lo único que me resta decirles es que votá al Colorado si te gusta el pelado.
3: Ah, bien. Buen eslogan, me gustó el eslogan.
1: Gracias, José Luis. Bueno, segunda información, diluvio en el AMBA. Cayeron más de 100 milímetros, hubo inundaciones, barrios anegados y miles de usuarios sin luz. La intensa lluvia que se registró durante esta madrugada dejó una gran cantidad de calles y avenidas inundadas, así como también barrios abnegados por una precipitación acumulada de casi 118 milímetros y unos 36.000 usuarios quedaron sin suministro eléctrico. Los barrios más afectados fueron entre... Hay varios, ¿no? En la zona de Liniers, en la zona de... ¿cómo es? Saavedra. Las imágenes realmente esta mañana en todos los portales de noticias, en los... las imágenes realmente eran tremendas. Autos que, bueno, quedaron atrapados, que el mismo agua que se empezó a levantar, se empezaron como a desplazar por distintas arterias de la capital federal. Y bueno, y muchos negocios no pudieron abrir sus puertas porque, bueno, les entró agua más o menos casi un metro. Es una locura. Bueno, ojalá que de a poco esto vaya mermando, el agua ya está bajando, pero bueno, esperemos que no vuelva una lluvia porque, bueno, vuelven los problemas. Gracias a Dios, en Sanfer no nos inundamos.
3: Un saludo a la mamá de Flama y a Flama.
1: Gracias. Andate, lluvia. Bueno.
7: Mamá. Tengo un hermano.
1: Bueno. Bueno, vamos a hablar de algo que fue el tema de la semana, que fue el tema de Lourdes, la ex bandana.
5: El gordo Facu es.
1: Bueno, lo que pasó fue... Bueno, esta noticia la redacté ayer, pero bueno, algo que me enseñaban en la facultad es que como las noticias van evolucionando, van cambiando el ángulo de la información, pero bueno, yo les voy a contar un poco para que el caído del catre, que no sabe nada, cómo se desarrolló el drama que está viviendo una de las integrantes de Bandana, que vuelve ahora el mes que viene. Vamos a ver qué pasa después de esto, pero bueno, es de público conocimiento lo que le sucedió a la colorada de Bandana. La policía encontró a Lourdes y llevó detenida a su pareja. Estamos hablando que tras varias horas de angustia por el desconocimiento de su paradero, efectivos lograron ingresar al paradero de la calle Ravignani en Palermo con una orden de allanamiento y finalmente pudieron dar con la joven cantante, quien inmediatamente fue trasladada por una ambulancia del SAME para practicarle estudios médicos por el estado en el que se encontraba. Las autoridades se llevaron detenido a Leandro Esteban Gómez, de quien se sospecha que la tenía privada de su libertad.

0: A ver, quiero hacer una breve reflexión sobre este tema, porque la verdad es que una vez más escuchamos un nuevo caso de violencia de género en esta oportunidad. Bueno, se hizo público porque es una figura pública, pero digo, a veces lo importante del entorno de una persona que está enferma, porque vamos a decirlo, tiene una adicción claramente a la cocaína, y también tiene una relación, lo que se conoce comúnmente como, o chabacanamente como, tóxica, con una persona que, bueno, aparentemente él niega haberla tenido privada de su libertad, secuestrada, como quien dice, pero bueno, gracias a que el entorno, una ex bandana que es Lisa, se animó a llamar a la policía y decir: che, mi amiga no aparece hace más de 24 horas, ¿qué hacemos? Creo que está en la casa de tal tipo. Van a la casa del tipo. El tipo se niega a abrir la puerta porque les pide una orden de un juez. Finalmente, después de... O sea, te están diciendo que hay una persona en peligro, después le arreglás los papeles y todo eso. La policía tendría que decir: no, loco, déjame hinchar las pelotas, abrí la puerta. O patearla y entrar y revisar que efectivamente, porque efectivamente estaba la mina ahí. Hay una relación, hay una toxicidad, no sé. Realmente, a veces hay minas que son, ¿cómo decirlo? Minas que realmente no...
1: Sí, minas no, y tipos también, ¿por qué?
0: Porque ponele que vos seas te guste, no sé, tomar fafa. Vamos a hablar como...
1: No, pero igual a veces...
0: Podés conseguirla por otro lado, no tenés que estar con esa persona, ¿entendés? Sí,
1: igual a veces es como que vamos allá si se droga, no, bueno, en este caso sí, porque sabemos que ella tiene adicciones. Pero hay gente que dice: che, te faja. A ver, una cosa es estar en un hogar violento, que es difícil irse, es muy difícil irse. Y otra cosa es seguir apostando a la misma persona para formar una pareja, cuando vos sabés que te violentó, no sé, de manera psicológica, física. Hay una foto del chabón que está con una tobillera electrónica, porque el tipo dice que en pleno centro sacó un arma y se quería matar. Hace mucho. Y el tipo, bueno, fue detenido. Y ella lo iba a visitar. O sea, ¿en qué cabeza cabe eso? ¿No ves que es una persona peligrosa? O sea, el chabón se quiso matar, sacó un arma, está en cana. Y vos lo vas a visitar.
0: Tenía denuncias de otras mujeres.
1: Es increíble eso.
0: Con las cuales él había practicado violencia.
1: ¿Cómo no ves eso? O sea, ¿estás viendo algo o no la ves directamente? Que está siendo violento con vos. Entiendo que no te puedes ir del hogar que comparten porque es difícil irse.
0: Sí, igual no sé si convivían.
1: No convivían, ellos, bueno, peor. No, no. Si no convivían, yo creo que es más fácil. Bueno, la verdad, ya está, lo lamento mucho, pero yo con vos corto relación porque me estás haciendo daño. Aparte, si tus amigas, tu mamá, tu papá te están diciendo: mirá, desde el amor, de la amistad y del amor de madre y padre, te están diciendo: mirá, larga esto porque no está bueno, no es sano para vos.
0: Yo creo que pasa lo que decís vos, que el único que no la ve es la persona que lo está padeciendo, ¿entendés? Sí. Porque nada, es jodido.
1: Bueno,
0: no me gustaría tener un familiar que tenga ese tipo de conductas.
1: Un caso, pero digamos, bueno, que llegó a un extremo ya.
0: Aparte, es una mina linda, boludo. Podría estar con un buen chabón. Sí. Tiene fama, debe tener alguna platita. Ahora va a empezar de vuelta. Realmente me gustaría que la piba le haga ese clic y diga: bueno, ok, a partir de ahora hay que seguir y tratar de... Pues yo siempre... Ya está, voy a decirlo. A mí la cocaína es una droga que nunca me terminó de cerrar, ¿viste? O sea, te puedes llevar por unos lugares tan tan oscuro. No es que yo estoy juzgando, decir, oh, no, pero eso es. Es simplemente el hecho de decir.
1: Es como un kiosco 24 horas.
0: Claro.
1: Con un catecillo, no te cerra.
0: Es como el que anda con el rengo aprende a renguear. Si sí. vos querés salir del consumo, y tenés
1: bueno,
0: que.
1: Bueno, yo por ejemplo, no puedo. Yo me junto con el que hace asado, yo todavía no aprendí a asar, así que bueno.
0: El que anda con asador aprende a asar.
1: Sí. Bueno, otro caso muy resonante en su momento y que fue, bueno, ahí ya se pasó un límite. El caso de Nair Galarza y su novio, que tenía una relación tóxica los dos. Y bueno, y así terminó. Ella lo terminó matando. Ellos tenían una relación tóxica.
0: Dígale no a la relación tóxica.
1: Bueno, ¿Qué te quedaste pensando?
0: No. Nair Galarza estaba recordando. Al bombón asesino.
1: No. Te estás haciendo una paja.
0: Bueno, hablando de bombones, vamos a hablar de golosinas, Cóceres. Tercera información. Quiero decirles a todos ustedes, seguramente lo vieron en las redes sociales o se enteraron por ahí, pero el ANMAT prohibió el consumo de la gallinita,
1: no.
0: La histórica golosina argentina.
1: La gallinita, ¿por qué?
0: La Administración Nacional de Medicamentos, Alimentos y Tecnología Médica prohibió la elaboración, fraccionamiento y comercialización y venta... y venta online de la golosina La Gallinita, tras detectar que el producto carecía de registros sanitarios válidos y presentaba rotulación apócrifa. La medida se extiende a toda la Argentina, a todo el territorio nacional.
1: Pero tardaron 50 años en detectar eso. Tardaron como 50 años. Claro. Ya mi vieja era chica, comía la gallinita. Yo también.
0: Vos casi también. Sabía que tenía el liquidito ese cuando le comías la cabecita.
1: Igual no tenía mucha forma de gallina, eso tampoco, si no podemos decir que una gallina.
0: A ver, a mí me rompe las pelotas, boludo, el ANMAT que prohíba la gallinita. Porque hay tanta golosina peligrosa.
1: ¿Entendés? No, capaz que pasó ahora, detectaron algo ahora y no antes. Antes quizá no estaba todo bien y ahora como que chequeó onda acá.
0: Yo me acuerdo golosina de los 90, Cóceres. Usted también se debe acordar, no. Que éramos niños en los 90. Había golosina, boludo.
1: No la sé. Mielcita.
0: La mielcita.
1: El naranjú.
0: Los juguitos.
1: Sí.
0: Los juguitos que eran colorantes con un pedazo de hielo. Y andás a ver, dudosa. Y lo tomás y nadie se moría.
1: Y no creo que estuviese muy limpio el envase de plástico.
0: El envase de plástico.
1: Y no lo limpiábamos. Sí. Lo rompíamos con los dientes.
0: Si eras más cheto, te comprabas el juguito Minyo. ¿Te acordás?
1: No, ese no me acuerdo.
0: El Minyo. Ah, capaz que no llegaba acá. Era una distribuidora de Córdoba.
1: No.
0: Pero el no packaging, en vez de ser transparente, un sí. plástico transparente, venía así con un leoncito que decía juguitos Minyo y le metían azúcar, pero como para un pico de diabetes a fondo.
1: Estaba el Swing, jugo Swing, que
0: el
1: era.
0: Jugo Swing, boludo.
1: Que era...
0: El jugo Swing se sigue comercializando y es un venenazo, boludo.
1: Sí.
0: Me acuerdo, otra golosina, el no sé si se acuerda, el bolón, los caramelos bolón.
1: Sí.
0: Que eso, si de pronto te clavaba, sos pendejo, ¿no? Sos medio pelotudo, sí. No sabes, se te podía quedar atrascado en la garganta y nadie dijo nada. No. Entonces, ¿cómo van a probar la gallinita? La gallinita y el heladito, me acuerdo, que era una competencia. El
1: otra era gotitas de amor, ¿cómo era? Caramelo. Unas caramelos.
0: Gotitas de amor, sí, unas sí. pastillitas.
1: Sí, sí, sí, sí. También. Y hablando de cosas también medias raras y tóxicas y químicas,
0: sí.
1: Estaban las patas esas efervescentes.
0: Sí, que la ponías en ese polvo así y hacía.
1: Sí. Te
0: explotaba la boca.
1: A mí me encantaba, pero ahora pienso, pero pará, me estaba metiendo algo que calculo que me provocó una radioactividad en el cuerpo.
0: Igual sabes algo que me gusta. Bah, no sé si me gusta, pero creo que también quizás algún ser humano le tome conciencia cuando viste que empezás desde hace unos creo que un año, se le colocan los sellos a los productos que tienen, no sé, mucha azúcar, que tienen mucha grasa.
1: Y aparece...
0: O que tiene exceso de sodio. Sí. Los sellos, los sellos. Eso está bueno porque... nada, como te ponen en los cigarrillos, el fumar produce cáncer, el fumar produce esto, el otro, también
1: en los,
0: bueno.
1: En los que dice... En los que...
0: En los McDonald's tendrían que poner eso, en las casas de comida rápida.
1: Ah, sí, eso ahí en... Ahí, sí, ahí.
0: Están poniendo guita, ¿no, Ron?
1: Ah, ahí ponen plata.
0: Claro, súper grasoso, lleno de azúcares.
1: Y de cosas raras y de químicos. Bueno, los productos que ahora van a cambiar, ¿viste? Los productos que vienen con mucho azúcar, van a cambiar el formato y van a poner la foto de Celia Cruz.
0: Claro, Celia Cruz murió de diabetes.
1: Sí.
0: Tanto azúcar.
1: Azúcar.
0: Bueno, vamos a ir con la información, José. Sí. Después de las 8:30 casi
1: el
0: en
1: noticiero
0: todo el país.
1: Que nunca termina.
0: Es el noticiero del nunca terminar.
1: Que se va toda la mierda siempre.
0: No, es que siempre lo digo yo. Esto, a pesar de que la sección se llama Noticias Duras, es noticia y opinión. Salud, José.
1: Salud.
0: Estamos acá con Cosseres disfrutando de un cordero con piel de lobo. Cordero con piel de lobo. El vino. Gran vino, se los recomiendo. Cordero con piel
1: radial.
0: De lobo.
1: Un Echeverría de Barrón radial.
0: Muy bien, Cosseres, muy bien. Vamos a hablar de Lionel Messi, que renovó el contrato con el Inter Miami hasta diciembre del 2028. El capitán de la selección argentina, actualmente tiene 38 años, acaba de renovar el contrato con el club norteamericano de la Major League Soccer hasta el 31 de diciembre del 2028. De esta manera, se cayeron las últimas esperanzas de que el Barcelona y Newell's vean a Leo retirarse con su camiseta, ya que para diciembre del 2028 tendrá 41 años y medio, por lo tanto todo indica que se retirará con la remera rosa en Norteamérica.
1: Me resulta muy curioso la publicidad que tiene la remera del Inter de Miami, la adelante.
0: Sí, que es como un tridente, ¿no? ¿De qué es la marca?
1: Igual yo lo miro más desde el punto de vista técnico radial, parece un indicativo de radio. XBTO, ¿viste esos indicativos de radio?
0: Me estás tirando un...
1: Parece un indicativo de canal de televisión. O de radio, o de radio aficionado.
0: Ah, bueno, después tendría que verlo en detenimiento porque no me ubico muy bien en esa terminología. Igual lo que digo yo es... ¡Qué cagada, boludo! Porque... Está bien, el chabón va porque le habrán puesto una torta así de plata, ¿no? Pero sos el mejor jugador del mundo, chabón. ¿Qué haces jugando en ese club?
1: No, bueno.
0: Verga, boludo.
1: No, bueno.
0: Los Yankees no tienen ni idea de lo que es una pelota de fútbol.
1: No, bueno, pero me parece... Yo creo, para mí, que... Lo que está haciendo ahora él para es retirándose de a poquito. Sí, bueno, ya está. Ya jugué en el Barcelona, jugué en el París, jugué en los mejores clubes del mundo y más reconocidos. Jugué en la selección argentina, gané la Copa del Mundo. Hice lo que quise hacer. Y me parece que ya él está como despacito. Bueno, voy a jugar a un club que no lo conoce nadie y le pusieron la guita.
0: Le pusieron la plata, boludo.
1: No, está bien, le pusieron la plata, pero...
0: Si el Barcelona hubiese puesto más plata, el chabón del Barcelona.
1: Pero me parece que es como que él está haciendo de a poquito, bueno, de a poquito me voy yendo del mundo del fútbol como jugador. Es más,
0: está bien, boludo,
1: dijo
0: pero que... tiene 38, faltan 3 años, boludo, hasta que llegue a los 41.
1: Bueno, pero hay gente que ya decide de a poquito retirarse. Él... jugó jugó el último partido con la selección en Argentina. O sea, en Argentina no va a jugar más con la selección, según lo que dijo. O sea, después el mundial próximo va a jugar y ya está, me parece. Me parece que es como que de a poquito está
0: yéndose. A mí me viene la nostalgia cuando jugaba la Play, que era más pibe. Jugar con Messi con el Barcelona, boludo. Ahí tendría que retirarse el chabón. Me acuerdo, estaba Ronaldinho y Messi en el mismo club, en el Barcelona.
1: Ronaldinho,
0: ¿qué? Estamos hablando 2000... ¿Cuánto? ¿2012? ¿Más? No. No, antes, 2008, por ahí. Increíble, boludo.
1: A alguien están llamando.
0: No, a mí no.
1: ¿Quién está?
0: No, no, no, nadie.
1: ¿No?
0: A mí no. ¿Qué te pasa, puto?
1: Puto, a ver, ¿seré yo?
0: Debe ser vos, boludo.
1: Ah, es este teléfono. Pero que no llame nada y no rompa
0: nada. Nada, bueno. Ah, Messi se va a retirar en el club de esos yanquis de mierda. Y no me gusta. Ojalá que. No te digo que venga Ñuble, que estaría buenísimo, pero. Que vuelva a Barcelona, boludo. Que le dio todo el club, boludo. ¿O no?
1: Sí.
0: ¿O no?
1: Ah. Bueno, el News no le dio nada.
0: Hola, ¿qué tal? ¿Cómo estás?
1: Cuando le pidieron, che, ¿nos podés pagar el tratamiento para que nuestro hijo deje de ser enano? Le dijeron que no, en News. Dijeron, bueno, nos vamos para Europa, para las Europas.
0: Vergudo, Messi, ¿sabía?
1: Sí, sí, ahí se ve en el pantalón corto que tiene, tiene la del Dani D.
0: Sí, en el Barcelona le habían puesto Gilda.
1: No, no.
0: Muerte la más grande. Wow. Un aplauso.
2: Man, ni chano, wow.
0: No, sí. Se la sacudía, se la pateaba cuando terminaba de mear.
1: Ya está, Messi está tocado con la varita mágica. Está como en la mejor mina, tiene plata, exitoso.
0: Y tocado por Antonella.
1: Hace lo que le gusta. Jugó en los mejores lugares.
0: No, no jugó en todos los mejores lugares. Le faltó un montón, le faltó la Liga de Italia, por
1: ejemplo. Ya con dos ya está.
0: ¿Te imaginás un Messi ahí en el Inter o en el Milan? Bueno, sí. En el Inter está ahora.
1: Bueno, el Milan podía haber comido bien.
0: Claro, milanesa. Todo lo diga. Un aliento después.
1: Sí, milanesa también.
0: Milanesa, claro. Pizza.
1: Pizza.
0: Bueno, vamos a dejar esta estupidez de lado. Vamos a salir de Messi y
1: ¿De helado o de helado?
0: De helado.
1: Ah. Crema del cielo.
0: Vamos a hablar de la última noticia que tenemos para hoy, ya nos vamos a la música. Esta semana cumplió años Charly García, tuvo un encuentro privado con Rod Stewart en la previa de su show en el Movistar Arena, y estuvo tocando ayer Rod Stewart. La reunión tuvo lugar apenas minutos antes de que comenzara el show en el camarín del propio Stewart, donde ambos artistas se mostraron relajados y distendidos. Y relajados y distendidos. No, ya el Charlie ya no. Intercambiando palabras y gestos de respeto. Charlie entregó a Rod Stewart un vinilo del sencillo que se llama In the City. Y Stewart aprovechó la oportunidad para felicitar a García por su trayectoria y por el nuevo lanzamiento. Y vamos a escuchar lo último de Charlie. No sacó un disco, sacó un sencillo que se llama In the City, en la ciudad.
1: Esto es un adelanto igual, pero que porque después lo vamos a escuchar.
0: Ah, ok.
1: Bueno, esta es la puntita.
0: Exactamente. Estuvo grabando en un taxi por las calles de Buenos Aires con el amigo de... ¿Cómo es?
1: Sting.
0: De Sting, Sting.
1: Que dijo hace muchos años que él hacía el amor 8 horas todos los días.
0: ¿En serio?
1: Pero hace muchos años.
0: 8 horas.
1: Sí, nada, igual me hace que fue un chamullo.
0: Así que bueno, señoras y señores, hasta acá la información. Lo que vos tenías que saber, ya te lo hemos contado en este... Así están las cosas, país, y se las hemos contado. Me pongo en modo Barili. Ahora, señoras y señores, vamos a ir a la música. Vamos a escuchar lo último de Charly García, que se llama In the City. Grabado hace poquito por la calle Corriente. Oye... Y después tenemos otro tema de Charly y después volvemos con las efemérides. Ahora escuchamos a Charly García y a Sting con In the City.

0: ¿No querés volver a tocar, a cantar?
1: Sí, boludo, pero a Estados Unidos, ¿viste?
0: Estás en Buenos Aires, Charlie, ¿cómo te vas?
1: Loco, ¿por qué no me dejas progresar?
0: Tenés cuidado, Charlie, tenés cuidado.
1: Cuidado, idiota.
0: Bueno, acá se va Charlie García.

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1: Bueno, volvemos, ya estamos. Bueno, gracias. Muy amable, gracias a todos. Volvemos. Vamos a detener por un ratito este ritmo vertiginoso que hemos tenido en esta parte de nuestro primer programa. ¡Qué domingo! Vamos a detenernos, decía, porque este bloque de todas las semanas pretende ser un bloque, si se requiere, podríamos decir, reflexivo, para que ustedes piensen en vuestras casas, para que nosotros pensemos aquí. Vamos a invitar todas las semanas distintas personalidades, personajes, personas que tienen que ver simplemente con la vida del país, o que han tenido que ver con la vida del país. En este caso, en este primer programa, traemos a un hombre discutido, polémico, en nuestra provincia, a nivel nacional, posiblemente a nivel internacional. Con él vamos a hablar, y ustedes después, en vuestras casas, en vuestros hogares, sacarán las reflexiones finales de la charla que mantengamos.

0: Cóceres, ¿qué es esto?
1: Barquero, barquero.
2: Se llama La Barca, cantado por el dúo español Las Grecas.
1: Yo sueño.
2: Una mezcla de flamenco con rock psicodélico.

0: De los 70 es esto,
1: Buenísimo, Cóceres, bueno, bárbaro. Señoras y señores, vamos a comenzar el segundo bloque de Palideduro. Como siempre, en esta segunda parte, hace mucho no hacemos el Top 5, por ahí vuelve en algún momento, pero sí. Hoy vamos a hablar de efemérides, cosas que sucedieron un 25 de octubre en otros lugares del mundo, en otras épocas. Así que bueno, con alegría, ¡Hola, hola, hola! Vale, Mario, tenemos que ir a la efeméride. ¿Cómo anda?
2: Falsa.
0: Falsa. La madre.
1: Estoy acelerado.

0: Tarjeta amarilla para usted.
1: Falsa, falsa.
0: Flama.
2: Flama, flama. No, guarda. Guarda. Bueno, decí lo que quiera, total.

0: Vos sabés que hoy estaba en el Iser a la mañana, sí. La que estaba encerando, pues están encerando los pisos para la noche de los museos, sí. Estaba escuchando a Sebastián.
1: Bien. ¿Por qué no fui entonces? ¡Oh!
0: Sí, está con la popu ahí al palo.
1: Tiene que haber ido hoy. Porque cuando yo no voy pasan las cosas buenas. Vamos. Dedicado a todo el personal de limpieza de Lizer.

0: La otra vez estuve en Avellaneda y pasé por el hotel de donde vivía Toro.
1: Ah.
0: Ahí por Crucecita. Lo vi de casualidad, dije, oh, este es el hotel donde vivía Toro.
2: Subí, subiste este ritmo.
0: Me sentí Ricardito cuando cruzaba el puente con el bondi. Me sentí Ricardito.
1: Y sonaba para saber lo que es la libertad. Y en el bondi mirando por la ventanilla.
0: Sí. Y llegando así. Acá hay una planta transmisora. Sí, sí, pasaba, loco. Qué gente buena.
1: Vos sos amigo del oloroso, sos amigo nuestro.
0: Igual, el del teatro, el de teatro o el de.
1: Siéntate, bebé.
0: Hay dos olorosos.
1: Sí, Harry. Harry el sucio.
0: A falta de uno. Tal de back, el tal de backup.
1: Bueno, cóceres, vamos. Vení.
0: Comete

0: locutores.
1: Locutor y picaflor.
2: Sí.
1: Me siento muy identificado con esta canción.
2: Sí.
1: De Colorado ya no habla hoy. Perdón, ¿está entrando? Cóceres, córrase, a ver.
2: Venga, hablar acá. Hola, hola, sí, buenas tardes, buenas noches, perdón.
1: ¿Cuál es su Instagram, Colorado?
2: Colorado Llanola Popular.
0: El locutor cuando trabaja, si tiene penas, las olvida.
1: Para que tal su hijo, si
0: quiere que su gente se contagie de alegría.
1: A mí no me gusta este zurdo de Sebastián.
0: Ese disco a cualquier
1: hora. Callate, pelado merquero.
0: Hay no más dicho que imponga la canción que está de moda. Ya va, ya va, ya va. Con alegría, con alegría.
1: Para todos los locutores.
2: ¡Sí!

0: lo sé, todo deja, ¿no?
1: Él solo quiere que su gente se contagie de alegría.
0: Es linda la profesión de locutor. Te voy a contar algo que me pasó el sábado pasado. Me enojé con una coordinadora.
2: Sí.
0: Porque fue raro, fue un casamiento.
2: Pará, interrumpa. Sí. La historia, ahora se viene Sebastián otra vez con la radio Chiqui Bumba.
0: Ah, bueno.
3: La humedad es 66%.
2: Todo refería a la radio y a la locución.
0: Claro, porque me dijo.
1: Cada vez que solo estoy en la radio, mi mejor amigo.
0: No puedo hablar.
2: No.

0: Anda a comprar hielo, anda a comprar hielo.
1: Anda a comprar una colita de cuadril.
2: Para
1: llenar.
2: ¿No te gusta la colita rellena?

0: Cóceres. Vamos a las efemérides.
1: Un saludo a Claudio Morandi. Y tú estuviste ahí medio cerca, pero bueno, no tan cerca porque él es de Villa Ballester.
0: La gente de Villa Ballester.
1: Vos estuviste ahí en Loma Hermosa. Es una zona hermosa.
0: Bueno, señoras y señores, a partir de este momento damos comienzo a las efemérides, cosas que pasaban un día como hoy hace muchos años. Hoy es 25 de octubre y hoy se cumplen 86 años de la muerte de Alfonsina Storni.
1: Acá dice 5, perdón, no.
0: No, efemérides.
1: Esto va al revés, perdón. Me confundí con las efemérides, con el
0: con las top 5. La poetisa nació en Suiza en 1892.
1: Poetisa nació en Suiza. Rima.
0: Pero se mudó. Claro, está bien. Pero se mudó a San Juan. A San Juan, ¿vale? En 1896 y luego vivió en Rosario desde los 9 años. Fue en la ciudad santafesina donde de adolescente comenzó su carrera como actriz, que le permitió girar por el interior de la Argentina, pero al no poder vivir de esto, se hizo maestra. En 1911 se mudó a Buenos Aires y en 1916 publicó su primer libro de poemas que se llama La inquietud del rosal. La inquietud del narigón en el rosedal.
1: Los trans.
0: En 1935, no tomaba nada en serio.
1: No.
0: Cuando ya era una célebre escritora, fue diagnosticada con cáncer de mama, lo que ensombreció su ánimo, tal como puede verse en su último libro, Mascarilla y Trébol, publicado en 1938. En sus páginas incluyó poemas sobre el mar, el río de la Plata y la muerte. Ya ahí estaba anunciando, ¿no?, lo que se venía. En la madrugada del 25 de octubre de 1938 se suicidó en Mar del Plata, ahogándose
2: estar muerto
0: en las aguas del Océano Atlántico. Tenía 46 años.

0: Y bueno, está bien, yo no la juzgo. Si te agarra un zodíaco terminal.
1: Sí. ¿Sabes qué?
0: Te vas ahí a Mar del Plata.
1: Antes que sufrir.
0: Un par de crawls.
1: Sí.
0: Y bueno. ¿Qué decir, no? Alguien que ha marcado una época. Estamos hablando de una persona que murió hace 86... hace 86 años. Una poetisa que nació en Suiza, como dice usted.
1: Sí.
0: Que se vino de muy joven a una Buenos Aires. Que ha triunfado y que lamentablemente las vueltas a la vida... No me quiero poner en consejero de vida, pero hay que disfrutar, amigo, porque no sabes si mañana aparece una manchita en una radiografía de tórax.
1: Sí.
0: Y te cagas muriendo. Muy joven, boludo. Yo me pongo a pensar. Yo tengo 40.
1: Sí.
0: Murió a los 46. No me queda mucho hilo en el carrete.
1: Te faltan 6 años para morirte de un zodíaco.
0: Así que bueno, yo me voy a suicidar en el Tigre, boludo. Ya fue. Sí. Me queda muy lejos.
1: Pero primero hay que hacer un asado.
0: Sí,
1: antes
0: cosa.
1: De eso,
0: sí,
1: un buen asado. Con vómito incluido. Con mucho alcohol. Y quizás están en putas. Chicas de... Perdón, putas no. Chicas cariñosas.
0: Claro, le digo, te pago mañana, total.
1: Total. Que estoy, di que a la mamá de Flama, ¿no? Te vas a
0: la vecina, total, no me presta 100 luquitas que tengo que hacer con un amigo.
1: Le das sin protección a la mamá de Flama.

0: programa. Está total.
1: Le dejamos el legado ahí.
0: Le dejamos un flamita.
1: Qué lindo canta la Negra Sosa, me encanta.
0: Sí.
1: Cantaba, ¿no? Ya.
0: Y el piano es de tocado por Ariel Ramírez.
1: O Ariel Staltari.
0: No.
1: ¿Quién es el más porón en este piano de mierda? En este mar de mierda. Bueno, nada. Vamos a la siguiente efeméride. Siguiente efeméride, vamos a hablar de que algo más reciente, algo que sucedió hace 2 años, fallecía Ricardo Iorio, músico de heavy metal y ex líder del grupo Almafuerte, tenía 61 años. El 25 de octubre del 2023 comenzó a sentir un fuerte dolor en el pecho y falleció camino al hospital. Iorio había fundado las bandas B8, Hermética y Alma Fuerte, y en los últimos días se encontraba realizando una gira nacional. Este es un tema que me gusta cuando prendo el fuego, ¿viste? Un domingo con este tema, Torre Pampa, día domingo lejos de la ciudad, compartiendo un asado. Gran intro, gran riff.

Bueno, y así, señoras y señores, recordamos a Ricardo Iorio, un personaje que ha cobrado mucha popularidad en los últimos años, en las entrevistas que le hacía Beto Casella. Después tuvo un reportaje muy interesante con Yayo. Un loco quizás para algunos, o para otros un tipo que dentro de su locura decía grandes verdades, que siempre fomentaba a que los jóvenes traten de ser mejores, de superarse, de dejar el mensaje que la onda no es tener dos relojes, sino superarse, aprender a leer, aprender un oficio, aprender a ser mejores, a evolucionar como seres humanos. Una persona que ha marcado una historia en la música, por lo menos en lo, como le gustaba llamarlo a él, no heavy metal, sino rock pesado. Un tipo muy nacionalista, sí. Un tipo que le gustaba mucho el campo. De hecho, se vivió allá durante los últimos años de su vida. Pero bueno, lamentablemente, como todos, es el ciclo de la vida, le tocó partir joven igual, 61 años. La verdad que se lo veía un poco deteriorado, ya la voz no era la misma en los últimos tiempos. Y como él decía en una entrevista, el campo es muy lindo, pero si te pasa algo, en caso de una emergencia como le pasó a él, y por ahí no llegás al hospital.

0: Bueno, Cóceres, vamos a pasar a la siguiente efeméride. Esta tercera efeméride son famosos que cumplen años hoy. Hoy cumple 81 años el músico, compositor y cantante John Anderson, vocalista y cofundador del grupo del rock progresivo británico Yes. Actuó también como solista y en dúo con Vangelis. Grabó alrededor de 50 discos de estudios. Para que no sabes cuál es, escucha este intro.
1: Igual esto es una época posterior a Yes, porque Yes fue muy psicodélico, muy rock psicodélico en los 70.
0: Este tema se llama Owner of a Lonely Heart, dueño de un corazón solitario. Es inglés, no te lo robo. Lonely Heart, Owner of a Owner of Lonely Heart. Heart es corazón.
1: Sí.
0: Lonely es solitario. No, es dueño. Owner.

0: canción para hacer. Una nueva temática para hacer canciones.
1: Escucha la pajarito,
0: escucha la pajarito. El delta.
1: Toma la lancha, cosa.
0: Claro. No, el recreo.
1: Ponemos un disco, un cassette.
0: Vamos a la acá.
1: Nos clavamos unos hongos.

0: y yendo a buscar la leña. Mientras tanto, Darío Prat.
1: La geografía. Ahí en el fondo del recreo del.
0: Llegó la fresca, José, te ponte.
1: La fresca.
0: Me voy a poner la llanta.
1: Muy Vice City esto. Creo que estaba en el Vice City este tema.
0: Tommy Vercetti. Oh shit. ¡81 años! Ya me estoy dando cuenta que estoy muy viejo, boludo. ¿La aguantamos y cantamos el estribillo?
1: Sí. No sé qué tendrás pensado vos.

0: Bueno, ya me está, me cansé. Bueno, vamos a la siguiente cosa. Otro famoso que cumple años hoy es Mex Urt. Ah, bueno, déjalo de fondo, ¿sí? Un 25 de octubre nace en Buenos Aires el actor, músico, conductor y humorista Ignacio Mex Urtiz Berea, ganador de 2 premios Martín Fierro de cable, y filmó 6 películas y editó 5 discos. Ahí tienen. Está buena la hermana de Mex. ¿Ricas? Está buenísima.
1: Ahí en Flama y...
0: ¡Ay! ¡Ay! ¡Andate! La gente dice, ¿qué mierda están hablando? Fue una regresión, nunca pasó.
1: ¿La hermana de quién?
0: De Flama.
1: De
0: Mex, sí. No sé cómo se llama.
1: No, tiene una hija.
0: Es actriz, boludo.
1: Ah, no sabía la hermana. Yo sé que tiene un hermano.
0: Hermana de Mex. Violeta se llama.
1: No, pero esa es la hija, no es la hermana.
0: Ah, ¿la hija?
1: Sí, sí, sí.
0: Ah, yo creí que era la hermana, boludo. ¿Estás seguro?
1: Sí, estoy seguro.
0: No, boludo, es la hermana.
1: Es la hija.
0: Googlealo, boludo. Dice.
1: Está mal. Violeta Urtiberea es la hija.
0: La hermana de Urtiberea es un milfón.
1: Pero no es la hermana.
0: La hija. Bueno, ¿sabés quién cumple años hoy, Cóceres?
1: También, ¿quién cumple?
0: Katy Perry, cumple 41 años, nacida en Santa Bárbara. Perdón. Está bien, déjalo.
1: Ah, acá dice poner de fondo.
0: Ah, bueno, está bien, no importa.
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0: Bueno, hoy Katy Perry cumple 41 años.
1: ¿Milfón?
0: Nacida en Santa Bárbara, California, cantante, compositora y actriz, quien lleva ganados más de un centenar de premios. Pero, entre ellos.
1: ¿Santa Bárbara que el country decís? ¿Es Santa Bárbara ahí?
0: No,
1: Tigre.
0: En entre ellos 5 American Music Awards, 14 People's Choice y 4 Guinness World Records. Lleva vendidos más de 16 millones de discos. Incomprobable, ya la gente no compra discos.
1: Bueno, pero no, pero es. No, igual la palabra disco quedó. O sea, vende discos virtuales sería.
0: Ah, o disco de empanada también.
1: Sí, sí, sí. 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

0: Abata, porque quedamos muy, muy, muy borrachos.
1: Sí, sí. Ya estoy puesto. ¿Qué pasó?
0: ¿Por qué? Sin querer.
1: Un saludo a nuestro amigo
0: Claudio
1: Petris. Morandi. No, ese ya está, ya lo saludé también. Bueno, saludamos otra vez a Claudio Morandi. Y un saludo a...
0: ¿Qué dice Petris? El Petri.
1: Emma, termina de contar qué te pasó con la coordinadora. Eso va en la sección denuncias de hoy.
0: Claro.
1: Hoy, aclaro, hay doble denuncia. La denuncia de Narigón y otra que, bueno, tiene algo que ver.
0: Bueno.
1: Con el al ámbito festivalero de salón.
0: Bueno, bueno, ok. Pero pará, por el momento de la denuncia, estamos en el efeméride.
1: No, por eso. Respetemos la efemérides.
0: Claro.
1: Y después viene la denuncia.
0: Claro, generemos suspenso para que quede enganchado a la audiencia. Entonces, ya te cuento qué me pasó. No les pasa.
1: ¡Te quiero mucho!
0: Bueno, vamos a la cuarta efeméride. Esta es muy emotiva porque un día como hoy, pero del año 97, a 5 días de cumplir 37 años, Diego Maradona se retira del fútbol profesional. Fue en el clásico que Boca le ganó a River por 2-1 en el Monumental. En el segundo tiempo fue reemplazado por Juan Román Riquelme. Y a lo largo de su carrera, Maradona jugó 692 partidos y marcó 352 goles y ganó 11 títulos. Y vamos a recordarlo al Diego. ¡Al Diego! ¡Papo Diego! En aquel discurso hermoso en la Bombonera, aquel 23 de octubre del 97, un Diego con los brazos cruzados, que inmortalizó la frase: la pelota no se mancha. Vamos a escucharlo y vamos a recordar ese momento.
2: El mundo ve lo que es la hinchada de Boca y los argentinos, la pasión que tienen por el fútbol y la pasión que gracias a Dios tiene por un número 10 que alguna vez le arrancó una sonrisa. Yo la verdad que no puedo, no sé con qué pagarle, de verdad. Yo traté de ser feliz jugando al fútbol y hacerlo feliz a todos ustedes. Creo que lo logré y la verdad que hoy no me lo esperaba, porque esto es demasiado, demasiado para una persona, demasiado para un jugador de fútbol. Le agradezco con mi corazón.

0: Esperé tanto este partido y ya se terminó. Ojalá que no se termine nunca este amor que siento por el fútbol y que no termine nunca esta fiesta, que no termine nunca el amor que me tienen. Les agradezco en nombre de mis hijas, en nombre de mi vieja, en nombre de mi viejo, de Guillermo y de todos los jugadores de fútbol del mundo. El fútbol es el deporte más lindo y más sano del mundo. Eso no le quepa la menor duda a nadie. Porque se equivoque uno, no tiene que pagar el fútbol. Yo me equivoqué y pagué. Pero la pelota no se mancha. It's a kind of magic.
1: It's a kind of magic. Iwa, te vas a.
2: ¿Cómo te va, maestro?
1: ¿Cómo le va, Diego? De la rica que usted toma. ¿Era la presidencial?
2: Yo,
1: ¿o la comprada ahí en Loma Hermosa?
2: Yo, la que tomaba Flama, maestro.
1: Ah.
2: Y yo a Flama lo conozco de día, lo conozco de noche, lo conozco de trasnoche y lo conozco cuando le pinta ahorcar.
1: Está cada vino otra vez.
2: ¿Cómo te va?
1: ¿Cómo le va, Flama?
3: Más o menos. Que tenga una excelente velada,
2: ¿Cómo le va? Está lavando
1: Está lavando.
2: Va a escuchar la mamá un día.
1: Me chupa un huevo. No, pero
2: Yo a Flama lo respeto. Lo respeto porque se equivocó y pagó, como yo, ¿no? Bueno, está bien.
1: No, está bien, qué sé yo.
2: ¿Cómo la lleva allá arriba, Diego? O allá abajo, no sabe. Yo...

0: No. ¿Qué dice, Diego? Saluda
1: a Mágica Castro. María Jimena Castro.
2: Hola, ¿qué tal? Soy Pepa.
1: Será bueno que venga, que vuelva.
0: Gran personaje.
1: Pero esta es Pepa, es otra Pepa, que no tiene nada que ver, que no es la Pepa de Tigre. Bueno. Que también está, creo, está acá con nosotros.
0: Sí, y vino con el Doro. Qué manera, reviví muerto, ¿no?
1: ¿Con quién?
0: El Doro Tántera.
1: Ah, mirá.
3: Hola, querido. ¿Qué haces? ¿Seguís siendo el mismo inútil de siempre, nene?
0: Bueno, abuela, por favor. Sos un gasto, querido. Y siempre tuvo predilección por lo oscuro este chico, ¿eh? Que no pueda encontrar una chica del templo que le sea fiel.
3: Y yo me acuerdo en el año 45... tan fácil como ahora, querido. Antes se le podía ver la rodilla, la pocha nada más.
1: Sí.
3: No más que en la rodilla.
1: Y se encontraban muchos pumas.
3: Íbamos ahí en el Serranito, me acuerdo. Ahí pasando la clínica Punilla. Había un par de travestis, nene.
1: ¡Wow!
3: Y me decían, don Tantra, don Tantra, un travesti. Ah, bueno, no ha de ser tan boca caliente. ¿Qué? Tener la boca tan caliente.
1: Y en la época que estaba Don Tantra, que Don Tantra
3: no tuve vergüenza ni ahí.
1: Don Tantra era muy joven. Calculo que la clínica Punilla estaba construyéndose.
3: Y estaban
1: poniendo los primeros ladrillos.
3: Habían abierto solo la salita para maternal.
1: Ah.
3: Después llegó a ser lo que era, querido. Era todo monte en ese entonces.
1: Don Tantra conoce o conoció a la abuela Pepa, que está acá presente. ¿Se conocieron alguna vez?
3: No, porque yo era de Santa Fe y después fui a Carlos Paz.
1: Ah.
3: No, querida, yo toda mi vida viví en el Tigre. La casita que le dejé a mi nieto. ¿Qué pasó al final?
0: Bueno, abuela, nada, vino Malvina y...
4: Dichoso tiempo aquel.
1: Tuvo que vender.
4: Niñez maravilloso.
1: Y aparte, bueno.
3: Qué lindo tema este, nene.
1: La tuvo que vender porque tiene que pagar los medicamentos a su hijo. Que, bueno.
4: Y lleno de ilusión.
1: Le rompió el mosquitero.
3: Es medio mólico ese. Me rompió la puerta, nene. A las patadas estaba. Yo no sé la crianza de hoy en día. Tu hermana es una idiota.
4: Ya me enseñó lo que...
3: La pelada.
1: No. Bueno. No, pero porque se quiso parecer a Zidane O'Connor, por eso.
3: A Zidane. No. Por favor, abuela, tengo un filtro, le pido, por favor.
1: Sí, sí. Un filtro de armónicas, por favor.
3: Un filtro, ¿qué querés? ¿Armar droga, seguro?
1: No.
3: Fuma, querido, fuma.
0: Bueno, está bien, abuela. Sale con delay, me muero la transmisión. Bueno, abuela, gracias por esta comunicación desde el más allá. ¿Fue al cielo o fue al infierno?
1: Sí, no sabemos.
0: Soy una creyente, querida, estoy con el Señor ahora. Tiene la barba larga y la poronga más.
1: ¿Capa?
0: Más larga, sí. Yo tuve novio cuando falleció. Un solo novio tuve en toda mi vida después de tu abuelo.
1: Sí.
0: El querido Enrique Alberto, que siempre lo llevo en mi corazón.
1: Sí.
0: Tu novio, que le decían cebolla.
1: ¿Cómo? ¿Por qué?
0: Porque la pelaba y las minas lloraban.
1: ¡Apa!
0: Sí, sí, sí.
1: ¿Y usted, don Tantra, cómo le va con el negocio de ropa nuevo, que ahora es socio?
3: Bueno, y Giovanni, la verdad que tiene mucha experiencia, es un hombre de negocio, es el lobo de Carlos Paz, ¿no? De Wall Street.
1: Ah.
3: Y yo tenía un capital ahí, bueno, abrimos Steel Flash, ilumina tu Steve, allá en la década del 90 en Carlos Paz.
0: ¿Y qué pasó?
3: No, bueno, después me dediqué al bandoneón, a las putas y a las falopas, y bueno.
0: en ese orden. Pero la pocha no sabía nada.
1: La pocha.
0: Tomábamos a escondida el culo del viejo Florencio, no. Con Pitito.
1: No. No. Pa' descanse.
0: ¿Cómo? ¿Cómo del culo del viejo Florencio? No. No. Sí, tiramos ahí en el bandoñón y entre.
1: ¡Papa!
0: Ahí.
1: Entre.
0: La que tomaba de la sota, querido.
1: La que tomaba de la sota. Igual de la sota.
0: La que me... toma Luis, pues, querido.
1: Igual me parece que de la sota después se dedicó a fumar porque se durmió y se la pegó contra un camión, pero bueno.
0: Con Sebastián también.
1: Si tomaba, estaba despierto. Pero no le funcionó ese día.
0: Con Gary, me acuerdo. Aquellas noches de cuarteto en el Sargento Cabral. ¿Qué saben ustedes? No sé, no, quedó.
1: Pelusa también.
0: Con Mario también. Mario Pereira.
1: Sí.
0: Gran por tomador hablaba, de lagarto.
1: Por eso hablaba.
0: Por eso hablaba tanto.
1: Hablaba tanto y así durante 8 horas.
0: Claro, uno apagaba la radio y seguía Mario Pereira.
1: Sí, o sea, es lo que dijo. Bueno, lo voy a buscar.
5: La verdad me parecen todos unos faloperos. Yo quiero decir que soy completamente inocente, que jamás tomé merca del culo del viejo Florencio. Quiero decirle a la mamá de Flama que si su hijo llega a volver,
6: yo
5: vivía bala
6: en casa de dos piezas y tenía que compartir habitación desde los 7 años. Esto es real, mi mamá no me habla por esto. Yo tenía que dormir toda la vida con mi papá y con mi mamá. Yo sonámbulo y mi mamá impaciente. Dicen que yo me sentaba en la cama y decía, y mi mamá decía, dormite, hijo de puta, pa. Y me hacía la gran Serena Williams. Me hacía el revés, me dejaba los dedos marcados, yo me levantaba en la mañana y decía, mamá, ¿vos me has pegado? No, para nada. Eso. Debe ser alergia, me decían, Alergia a tus dedos, le está por decir. Y dormí con mi viejo, también era complicado. Porque mi papá se levantaba a las 5 de la mañana para hacer el reparto de soda. No se olvidemos de esa. Se despertaba mi papá y lo primero que hacía en la oscuridad prendía la radio. AM. Tiene como una descarguita la AM. No te deja dormir, es un taladro en la cabeza. Encima ponía cadena 3 de Córdoba y empezaba Mario Pereira. ¡Ah! Gritando. Vuelve a apagar la radio y sigue gritando Mario Pereira. Es increíble.
1: Cosa que era cierto, ¿no? Porque... Sí.
0: ¿Cómo pasamos de Maradona esto?
1: Bueno, don Tantera.
0: Bueno, ¿algo más que quieran saber?
1: No, qué sé yo.
0: ¿Usted se empitufaba?
1: Con la pocha. ¿Se empitufaba con la pocha?
0: Sí, con la pocha, me... Tuve una época que a mí no se me paraba mucho, pero tomaba mucha cocaína.
1: Ah, mira.
0: Escuchaba tango y me pegaba.
1: Para ti madre, ¿no?
0: Para ti madre.
1: Que usted lo interpretaba mucho en el bandoneón.
0: Sí, en argentino me acuerdo. Estábamos con la poncha y gucha. ¿Qué partido se perdió tu hermana, querido? Hoy estaría como una reina. Bueno, pero le llevaba como 50 años el Gucha, adoro. No. Antes la gente era más fácil. Uno estaba con una chica de 12, 13 años.
1: Es más, hubiese heredado muchas cosas porque se murió el Gucha.
0: Ah, toda la colección de los cuadros, el Gucha. Era pintor,
1: sí.
0: El Gucha.
1: Sí, sí, hay una colección.
0: Y pintón.
1: Hay una colección muy importante. Ahí ahora se mudó la colección. Está ahora. San Fernando.
0: El cuadro de caballo.
1: Hay dos cuadros de caballo. Hay dos cuadros en San Fernando.
0: Vos reíste, boludo. Capaz que me salgo con eso. En algún momento, capaz que no sé.
1: Esa casa ahora tiene más valor que antes.
0: Olvídate.
7: La
0: casa que tiene dos habitaciones en una habitación.
1: Y Pepa, ¿cómo puedo arreglar el mosquitero?
0: Vendieron mi casa. Bueno, sí, abuelo.
1: Sí.
0: ¿Qué querés con el mogolico de mierda?
7: El venturoso ayer solo quedó.
0: Pará, abuela, eso.
1: Igual antes de venderla.

0: Como el... es Maxwell Smart, boludo.
1: Checao.
0: Estamos llegando ahí a Carlos Paz con el bandoñón y la pocha. Nadie le veía arriba de la rodilla la pocha, ¿Quién la va a ver a esa vieja toda hecha mierda? Y mira, acá tenemos una foto en Francia en el, en el año 40.
1: Está bien, la disfrutó.
0: La pocha ahí, la Torre Eiffel. Y me acuerdo que me dijo, viejo, vamos a tomar la rica. Yo le dije, bueno, está bien. Y compré una mayonesa.
1: Sí.
0: Una mayonesa rica. ¿Ustedes pensaban que hablaba de cocaína? No, no, querido.
1: No, no.
0: Un Tantera jamás probaba. Un Tantera no abusaba nunca de droga, querido. Aprende vos, nene. Aprende de este hombre que te está hablando desde la, desde el conocimiento, no como el mogólico de mierda que me rompe.
1: No.
0: Toda la. La cosa para la tela mosquitera, nene. Bueno, está bien, abuela siempre va a recordar eso.
1: Tienes por favor.
0: Y mi nietito, Albert, te extraño mucho, nietito. Yo también, abuela, lo extrañamos mucho. El otro día le fui a dejar, ¿sabe qué le compré para dejar en la tumba? Un pajarito.
1: Una tuca.
0: Una tuca y me
1: ahí. Y después pintó robar unos bronces ahí en el cementerio. Ahí con el tornillador a full.
0: Directo al Satrán.
1: Sí.
0: Todo el cobre. No, Patricia. Bueno, volvemos a las efemérides.
1: Sí, sí, nos fuimos muy...
0: Nos fuimos muy el carajo, pero muy. Nos pasamos seis pueblos.
1: Cosa. Chocamos el tren en 11, directamente.
0: No, por favor. Bueno, no, quédense que ya viene la denuncia. La última efeméride del día, quiero decirles a cada uno de ustedes que hoy se celebra el Día Internacional de la Pasta en conmemoración al primer Congreso Mundial de esa popular especialidad gastronómica italiana realizada en Roma en 1995.
1: Ahora sí.
0: Flama, flama, flama, flama, flama, flama.
1: La pasta base.
0: Qué rica la pasta.
1: Sí, el fideo, o sea, digo la pasta en general, ¿no? Pero el fideo, por ejemplo, los fideos con tuco o con manteca o con, ¿cómo se llama este? Pesto, son ricaxos.
0: Bueno, vos sabés una cosa, Juanma, que la mezcla tuco-pesto es algo más del Río de la Plata, es algo que se inventó...
1: ¿Qué información?
0: Exactamente, los italianos bajo ningún concepto mezclan el...

0: entrar en un tanque.
1: ¿Vino Putin?
0: Sí.
1: 65.000 soldados atrás.
0: Y él les dio las bendiciones para el casamiento.
1: ¡Vodka! Sortearon un vodka ruso. Esa es otra de las cosas que tampoco me dijo. No, ahora vamos a hacer, viste que en los casamientos...
0: Un absoluto.
1: La novia tiró el ramo.
0: Un absoluto con la cara de Krusty.
1: Claro, en este caso no tiraba el ramo, tiraba una bomba.
0: Perdón, está acá la hora esposa rusa acá en vivo, perdón. Que cuente pero su no, versión
1: del, no del habla hecho. Muy bien español.
0: Bueno, pero más o menos, algo va a explicar.
1: ¿Cómo se llama usted? Usted vio todo, ¿no? Usted se dio cuenta que yo soy un buen...
2: Bueno...
1: Chaval. Yo estaba viendo todo. Y de pronto me encontré con que el grupo ruso trajo ensalada rusa, vino Sofovich.
0: Ah, está bien.
1: El ruso Berea. Revivimos a Russo, que se murió hace poco. Hubo una montaña rusa después, pero solo para gente rusa. Ustedes, sudacas de mierda, se van a quedar. Y yo estoy contigo, Emanuel. Gracias. ¿Cómo es su nombre? Stephanie. Stephanie Quaters. Así llamamos padre Carlos Paz. Y la pasamos mucho bonito con mi marido, que también vino. Vení, mi amor. ¿Cómo le va, sordito?
0: Para mí...
1: Subversivo.
0: Yo doy mi opinión.
1: Seguro fuma porro, ¿no?
0: Para mí que la rusa se casó con un militar argentino, porque es una rusa espía y quiere sacar información de nuestro país y de nuestro ejército.
1: Usted se dio cuenta la camarita que traje en el corpiño, ¿no? Estamos evaluando todo para invadir. Queremos escapar de todos los conflictos que nos tiene nuestro presidente.
0: Da, buena la rusa.
1: Oh, si parecía la chicholina, boludo. Blanco, unos dos melones así, boludo. Una gana de empujarle las hemorroides para adentro así.
0: Digamos que en este caso, no, señor. Buenas tardes. Digamos que la señora.
1: Una gana de licuarle la caca.
0: Al marido no le va a hacer la turca, sino le va a hacer la rusa.
1: Claro. Y no la ensalada.
0: No. Pero seguimos con las denuncias.
1: Bueno, y tenemos una segunda denuncia.
0: Hace una denuncia.
1: En este momento, como diría Juan Diego Soto, no me representa este segmento, no me representa. Cóceres, desarrolle usted.
0: Bueno, es un empleado de un salón de fiestas.
1: No.
0: Perdón.
1: Un empleado de un salón de fiestas.
0: Que es una fiesta en San Martín, por ahí. Bueno, después se tuvo que tomar un remis porque la costera los domingos tarda mucho. Sí. Ya tarda mucho de lunes a viernes, así que imagínate. Un domingo a la mañana.
1: ¿Y a dónde tenía que ir este trabajador?
0: Se tuvo que ir a San Martín, ma.
1: No, pero...
0: A la marmaza, ma. Ahí va la muchacha ahí, con el límite con 3 de febrero. Es más, un dato de color que a todos les va a chupar un huevo que...
1: Alguien dijo hombre de color.
0: Una cuadra después de ese salón está el Vital donde yo voy a comprar, a hacer las compras mayoristas.
1: ¿Qué carajo me importa?
0: ¿Qué carajo me importa? Pero este señor estaba muy preocupado porque él estaba teniendo un problema, un fallo intestinal.
1: No me diga.
0: Pero vamos a escucharlo a él porque si no, no quiero contar todo.
3: Loco, qué pelotuda que es la gente que trabaja acá. Le digo, che, me estoy cagando, se me está asomando el topo, boludo. Hace 20 minutos que estoy esperando que traigan un rollo de papel higiénico, por eso es tan negro.
1: Jodido, boludo, que se te asoma el topo.
0: Y jodido cuando te dan ganas de hacer el digamos, lo segundo o lo primero, no importa, pero en una situación que decís, che, quiero el baño ya o quiero un papel higiénico para limpiarme, ¿no? Y tardan en
1: claro, boludo, algo tan básico como un rollo de papel higiénico.
0: Y está ahí la Nutri Strip, muera el topo. Está asomando, está haciendo así la lengua.
1: Sí, sí, sí. Juan Lápiz Labial, así.
0: Sí, está asomando Obama en la Casa Blanca.
1: Claro, se me estaba codeando Jordan.

0: del aro.
1: Sí, no, eso es algo tremendo. Es muy feo sentir que está.
0: Va,
1: no. Está punteando, no, ahí el tereso.
0: Claro, boludo. Sí.
1: Quiere salir el buque del astillero.
0: Y al final no salió.
1: No salió.
0: Tuve que cagar en casa. Va, tuvo que cagar este hombre en casa.
1: Capaz que eran gases que tenía.
0: Claro, para mí son gases. Bueno. Podría el chiste de Yayo.
1: A ver.
0: ¿Te cuento el chiste?
1: Sí, a ver.
0: Bueno, resulta que una mujer va al médico, al ginecólogo, porque le dice, doctor, me dice, mire, la verdad es que yo estoy en pareja, estoy con mi marido, y hace dos meses que no me viene. Y yo creo que estoy embarazada. Dice, déjese, joder, señora. Esos son gases. Olvídese. Son gases. Vuelve a su casa, no hay ningún problema. Son gases. Pero mire que hace dos semanas que no me baja la sangre por la concha.
1: No.
0: Yo creo que tengo todos los síntomas, tengo vómito, pero olvídese, todo de la cabeza de usted, son gases, olvídese, vaya a su casa y siga su vida normal. La cuestión es que la mujer se va muy poco convencida y a los 9 meses, en un parque ahí en San Fernando, ahí en
1: la costanera de San Fernando.
0: En la costanera de San Fernando, claro, estaba el médico tomando mate. Y viene esta mujer con uno de esos cochecitos doble, ¿vio? Que con un carrito para bebé, con dos bebés. Entonces el tipo la reconoce y dice, ah, señora, ¿cómo le va? Dice, ¿qué tal? Dice, ¿cómo anda todo? Dice, y acá, dice, con dos bebés, pero para usted deben ser dos pedos disfrazados de marinerito, viejo puto culo roto y la concha de tu hermana que no sé quién carajo te dio la matrícula. Si no sabe cuando una mujer está embarazada, culo roto, negro de San Fernando, que fajás a tu vieja y después caes en cana.
1: Que ve cerca del tiro federal.
0: Así que bueno, nada, cosas que pasan, el ciudadano promedio se ha expresado una vez más. Y nosotros tenemos que decirles a cada uno de ustedes que hemos llegado al final de este programa de radio. Qué rápido se nos fue, casi 2 horas metimos.
1: Sí, ya que está podemos completarla.
0: Este...
1: Falta poco.
0: Escuchemos cuarteto.

0: Aynen.
1: Geçelim. ¿Hemos audio de los oyentes?
0: ¿Suena vos?
1: No, te pregunto si usted tiene ahí en el...

0: Próximamente los putos ahí en Carupá.
1: Hay putos. Le digo a la gente de Zona Norte, me ha contado a mí. Ahí en la cuadra de la estación Carupá.
2: Ah, bien. Hay trans.
1: ¿Cómo es que se llama? Sobremonte, esquina. ¿Cómo se llama? ¿Vos se la ayuda?
2: No sé.
1: Cerca de la estación de Carupá y putas, ¿eh?
2: Ah, bien.

0: Senari.
1: Sí, sí, sí, sí, sí, sí, sí.
0: Se mudó a San Fernando.

0: está en mi cuerpo.
1: Para mí que le pegó el vino. Usted toma un par de copas de vino y ya quiere escuchar cuarteto y asado, una toma merca.
2: No, yo con asado ya me conformo.
1: No vas a claudicar con esta plata.
2: No, pues yo ya pagué mi parte.
1: Se viene el asado de los actores en Sanfer Cáceres.
2: Y vaya el gordo sucio.
1: Qué asco, boludo. Qué asco, boludo. Lo nombraste y me acuerdo de su olor.
2: El gordo sucio de teatro, porque
1: el gordo Chrome.
2: Porque hay otro.
1: Claro, boludo.
2: Hay dos.
1: De los dibujitos Ein Monstruo que pasaban en Nickelodeon. Actuó con Chrome. Con los ojos así arriba. La axila peluda y mandó un dolor.
2: ¡Narigón!
1: ¡Sí!
2: Nos salió de testigo.
1: Un saludo al gordo doloroso y al mongo doloroso, compañero de Cáceres. Maluda, te quiero mucho. Es medio mogólico, pues. El más grandecito de Malvinas.
2: Me quedo sin los terrenos.
1: Oh, no me voy a acordar, claro. No me voy a acordar, juntar. Qué lindo asado nos comíamos.
2: Sí, pero ahora estás en

0: bomberos. Los bomberos.
1: Y los bomberos de San Isidro.
0: ¿Se está incendiando algo o se incendió algo?
1: Nosotros cada rato nos vamos.
0: Entonces tenía que venir todos los sábados.
1: Yo, maestro, me tengo que ir. Me esperan en casa, tengo familia.
0: Se casó con la mamá de Flamme.

0: Encima ni siquiera, boludo, veníamos a descargar el yogur, boludo, en el puterío.
1: Y en una primavera.
0: ¡Hola, mi amor! ¡Ay, hola! Quiero sacarte un poquito y ahí... del Levi's me lo sacó. Y mi amigo muriéndose de la risa.
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0: Fue todo tan rápido. Lluvia, taxi. Se subió el taxi y se fue. Horrible, boludo. No quería tanto ese celular. Bueno, ella es una poronga.
2: Sí.
0: Era muy fachero el B3, boludo. Motorola B3. Con tapitas. ¿Viste que ahora salieron unos anteojos que podés manejar las aplicaciones?
2: Sí.
0: Ray-Ban creo que puso guita y lo están fabricando. Estoy muy intrigado de cómo sería en el futuro, porque dicen que van a dejar de existir los celulares. ¿Cómo sería, boludo? Con un chip que te lo pones en la mano y vas haciendo así, boludo. O los anteojos que vas viendo, pero ya no se usan las manos, no sé cómo. Capaz que se desbloquean con la retina.
2: O con la nariz.
0: Claro. Haces una raya de desbloqueo. Pedro contentísimo. Desbloquea el teléfono cada un minuto. Oh, qué boludo. Se me bloqueó. Nariguetazo ahí. ¿Qué se da la vida de ese pibe, no? ¿Estará preso? ¿Estará muerto?
2: ¿Estará en Bower?
0: No, es el pelado con Donkey. Cayó por teléfono.
2: Nos vamos con Movidito, Movidito de Sebastián. Chau, chau, chau, chau.
0: Bueno, gracias a todos por escucharnos sábado tras sábado. Perdón por estos derrapes, pero bueno, Cóceres me lleva por estas vías de la desubicadez y del mal gusto. Pero quiero decirles a todos ustedes que estoy muy orgulloso de que ustedes escuchen este programa de radio. Nosotros nos vamos a reencontrar el próximo sábado a las 20 horas para seguir haciendo pálido y duro.
2: Asadito, asadito.
0: Voten bien mañana.
2: Sí. Chúpame
0: la verga, voy a botar el caño.

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2: Hola, gente linda. ¿Cómo dicen que les va? Les